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0: El aplauso para la Sonora Ponceña.
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Bayamo, en Cuba, había un representante de la Cámara que en las elecciones de 1940 había apoyado a Grau San Martín y en el 44 apoyó a Carlos Saladrigas, que iba en contra de Grau San Martín. O sea, el tipo metía un cambiazo porque creyó que iba mejor en la otra parte. Y quería explicarle a la gente más o menos para justificarse por qué había cambiado y eso. Y empieza su discurso y dice: pueblo de Bayamo, hace 4 años que en este mismo pueblo, en este mismo parque y en esta misma tribuna, vine a defender la candidatura del doctor Ramón Grau San Martín. Y hoy, al cabo de 4 años, en este mismo pueblo, en este mismo parque y en esta misma tribuna, vengo a defender la candidatura del doctor Carlos Saladrigas y Sayas. Y ustedes se preguntarán por qué, dice uno de allá. ¡Porque te vendiste, hijo de puta!

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0: luz está montada en una guagua y le toca la nalga a una mujer. Y la mujer se vuelve y le dice, oye, usted se ha equivocado. Dice el andaluz, que me he equivocado, me da usted decir a mí que eso no es el culo.
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estar. Pruébalo, yeah, baby. Muchas gracias. Bueno, de parte de Wayne Gorbea y su salsa picante, ha sido una noche muy agradable para nosotros. Muchísimas gracias.

0: Muchísimas gracias. Muchas gracias.
1: La muchacha se está confesando y el cura había comido mucho y tenía mucho sueño. La muchacha empieza a confesarse, le dice al cura, dice, padre, el problema mío es que yo tengo una debilidad por los hombres, pero incontenible, padre. Es una cosa que yo veo a un hombre y me vuelvo loca. Cuando mira para adentro, el cura se ha quedado dormido. La muchacha se da cuenta, el cura se ha quedado dormido y se va. Viene una loca, se arrodilla, dice la loca, mi problema es, padre, y en eso se despierta el cura y dice, sí, que te vuelves loca cuando ves a un hombre, y dice la loca, ¡ay, brujo espiritista!
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0: Un tipo que está hablando con el otro y le dice: chico, no sé qué me pasa, que no puedo coordinar bien el sueño. Me acuesto y en cuanto me acuesto empiezo a soñar, chico. Fíjate qué cosa más curiosa esta. Me pongo a soñar que voy en bicicleta de aquí hasta Tampa y que vivo de Tampa para acá en bicicleta. Y luego por la mañana me levanto cansado. Dice el otro: pues yo soy al revés, yo tengo unos sueños. Mira, anoche tuve un sueño con Claudia Cardinale y Cher, esa de la televisión. Y estaba yo solo con ella dos. Por cierto, me hubiera hecho falta un compañero. Dice, tipo, ¿por qué no me fuiste a avisar a mi casa? Si no, si fui a tu casa, me dijeron que tú habías ido para Tampa en bicicleta.
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0: Surprise!
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2: 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Un tipo que es muy nervioso llama a un amigo de él y la mujer de su amigo es gaga. Él no lo sabe y no le da tiempo tampoco a que la mujer conteste. Cuando descuelga el teléfono le dice él a la mujer el tipo, ¿Ernesto está ahí? Él era muy desesperado, dice, ¿Ernesto está ahí? Dice la mujer, dice el tipo, coño, está ocupado otra vez. Pues.
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¿Ustedes no se han puesto a pensar qué ocurriría si uno de los astronautas en el programa espacial de los americanos fuese un cubano en vez de americano? ¿Ustedes no se han fijado en la televisión cuando entrevistan a las mujeres de los astronautas? Lo tranquilas que están esas señoras, lo serenas. Yo he visto esas entrevistas y le dicen a la esposa del astronauta, bueno, ¿y usted qué puede decirnos sobre esto? Y ella dice, no, esto no tiene problema. Esta es una misión que él se ha preparado muy bien para ella. Y no va a haber problema de ningún tipo. Se va a llevar a cabo tal como se planeó, se va a llevar a cabo. Así que no habrá problema. Vamos a ponernos a pensar qué ocurriría si en lugar de ser una americana la entrevistada fuera una cubana, ¿no? Mujer de un astronauta. Las cosas ocurrirían más o menos así. El locutor diría, estamos aquí en la casa de Cheo Gómez, el primer astronauta cubano. Estamos aquí desde las 7:30 de la mañana y ya son las 4 de la tarde y todavía no hemos podido entrevistar a la señora de Cheo Gómez. Porque desde las 7:30 de la mañana hasta las 4 de la tarde le han dado 18 ataques. Lo primero que le da a la mujer del astronauta cubano es un ataque. Después el locutor diría, ya tenemos muy cerca a la señora Cheo Gómez y vamos a hacerle unas cuantas preguntas. Señora, ¿a qué hora se enteró usted de que su esposo, Cheo, era un astronauta y estaba en órbita? Dice ella, ay, yo estaba colando café como a las... como a las 7 de la mañana. Y mi amiga Ñica se asomó y me dijo, Loli, ¿tú tienes puesto el televisor? Y le dije no, y me dijo, bueno, pues ponlo porque Cheo está en órbita desde las 6:30. El locutor, ¿y cuál fue su reacción? Dice, figúrate, me volví loca, mijo. Bueno, señora, pues usted no tenía por qué volverse loca, porque usted sabe que en los vuelos espaciales los americanos todavía no han perdido un solo astronauta y los vuelos se han llevado a efecto siempre con normalidad y no ha habido problema de ningún tipo. Dice ella, no, yo me desesperé porque Cheo dejó el resguardo arriba de la cama. Bueno, señora, afortunadamente usted puede estar tranquila porque la misión se está llevando a cabo con toda normalidad, no hay problema de ningún tipo. Los equipos están funcionando perfectamente y tengo además una buena noticia para usted. No sé si usted sabrá que los municipios en el exilio le han pedido al alcalde de Miami que le cambien el nombre de la calle Flagler y que le pongan Cheo Gómez Street. Ella, pues eso sí es una buena noticia, mire, ya usted ve, ahora estoy más calmada y estoy más tranquila. Dice, bueno, señora, lo que es muy raro es que usted, siendo esposa de él y viviendo en la misma casa, no se haya dado cuenta de que él se estaba preparando para esta misión. Dice ella, bueno, él se levantaba muy temprano y salía a hacer ejercicio y con sus trajes raros y con sus cosas, pero yo creía que él trabajaba para la CIA. Locutorio, ¿cuándo vino a darse cuenta? ¿Usted no, en qué momento sospechó? ¿Usted no sospechó nada en ningún momento? Y dice, bueno, antes de ayer. ¿Qué fue lo que le hizo sospechar? Dice, antes de ayer Cheo se apareció con dos tubos de pasta vacíos y me dijo, relléname uno con arroz y frijol y otro con picadillo.

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1: Es el año 1745. En la América Latina, el indio trabaja en las plantaciones bajo el palo implacable del mayoral.

En este momento, hacemos un alto en nuestra programación para escuchar nuestro himno nacional, con letra de Jerónimo de la Osa y música de Santos Jorge.

0: El himno nacional de la República de Panamá es uno de los símbolos patrios. 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

0: Richie Rey, Richie Rey. Denle un fuerte aplauso también a esta magistral orquesta. Muchachos.
1: Esta señora va a visitar a sus hijas. Dos hijas ya casadas. ¿No? Y llega a la casa de una de ellas, toca la puerta y la hija le abre la puerta completamente desnuda. Dice, ¿y eso qué es, chica? Dice, este es el traje del amor, mamá. Esto es lo que está de moda. Este es el traje del amor. Ponte al día, ponte de moda, mamá. Bueno, está bien. Fue a ver a la siguiente, a la otra hija. Y cuando llegó allí, también le abrió la puerta desnuda. Dice, ah, pero tú también. Dice, ay, mamá, esto es lo que está de moda ahora. El traje del amor. Bueno, se fue para la casa y como a las 6 y pico, cuando llegó el viejo del trabajo, le abrió la puerta completamente en cuera. Y el viejo se le quedó mirando y le dijo, ¿y eso qué, chica? Dice ella, ponte al día, mi vida, ponte de moda. Este es el traje del amor. ¿No te gusta? Dice, no, está bien, pero plánchalo.
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0: muchacho en Puerto Rico, en el pueblo de Aibonito. Jovencito, tenía 15 años, y va por primera vez a un baile. Y al baile, el muchacho, y tiene la fatalidad que se agacha a pedir la pieza a una muchacha y se le va un peo, muchacho. Empezó a todo el mundo a reírse de él. ¿Ves? Se tuvo que ir del baile. Esa noche se tuvo que ir del baile. Al día siguiente por la mañana sale de la casa y en cuanto sale a la calle, que la gente lo empieza a decir, ¡eh, Atanasio! ¡Tú no eres Atanasio! ¿Qué tal? Y pues te ha visto, carajo. Se va para San Juan. Como muy bonito, un pueblo chiquito, dice, bueno, ¿me voy para San Juan? Ya pasa. Pero llega a San Juan y cuando se baja del carro público en San Juan, dice un tipo, acá, chico, tú no eres Atanasio. El hombre, aquí también se enteraron. Dice, no, nosotros no enteramos anoche, compadre. Entonces el hombre hace la resolución de irse para Nueva York. Se va para Nueva York y dice, no, ahí sí que nadie va a saber nada de Nueva York. ¿Ves? Y se va a vivir a Nueva York y se pasa 50 años en Nueva York. Al cabo de 50 años ya viejo, cansado y pensando en su pueblito natal, ahí bonito. Dice, yo me voy para ahí bonito, ¿para quién se va a acordar ahí de Atanasio? Ni de lo que pasó, ya hace 50 años. Y se va para ahí bonito, se va para allá, para su pueblito en Puerto Rico. Y llega allí en Navidad, y llega a una bodega y pide una cerveza. Una cervecita ahí. Ya había un viejo, más o menos de la edad de él al lado. Y le dice, tómese una cervecita ahí, lo invito. Y el hombre pide una cervecita también. Y le dice al hombre, ¿usted de aquí, de ahí bonito? Dice el hombre, sí, señor. Dice, ¿pero usted nació aquí? Sí, sí, sí. No, digo, yo nací aquí y nunca me he ido de aquí, de ahí bonito. Dice el tipo, ¿y usted qué edad tiene? Dice, yo debo tener 64 porque cuando el pedo Atanasio yo tenía 14. Gracias.
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0: ¿Está Rubencito?
1: No, Rubén dice que no está.
2: Ay, abuélame, pero ¿para qué?
1: Ah, pues contéstalo tú.
2: Abuélame.
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1: Y el tipo decía así.

0: Muchas gracias.
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0: Cuña. Muchas gracias a ustedes, muy amables. Thank you very much.
1: Un hombre va por el expressway con su mujer y su suegra. La mujer va sentada al lado y la suegra, que es sorda de cañón, va atrás, en el asiento de atrás. Él ve por el espejito un carro de la policía y ve que el carro le enciende la luz. Y claro, cuando la policía enciende la luz, hay que pararse. Se paró, se echó para un lado, se paró. Y llega el policía y le dice, lo felicito. Nosotros, los policías de la Florida, damos un premio de $500 semanales a el chofer que mejor conduzca su carro por los expressway. Y yo he venido siguiéndolo a usted, lo he venido siguiendo por 7 millas y lo he observado lo buen chofer que es usted, cómo usted respeta las leyes del tránsito, cómo va por su derecha, cómo se detiene, cómo tiene que detenerse. Así que usted es el chofer de la semana. Aquí están sus $500. Y pues coge los $500 y dice, ¿y qué piensa hacer con eso? Y dice, bueno, lo primero que voy a hacer es sacar la licencia, porque yo no tengo licencia. Y la mujer le dice, no le haga caso, oficial, no le haga caso, que él cuando bebe, él bebe mucho, y cuando bebe se pone a decir unas tonterías tremendas. Y dice la vieja de atrás, yo sabía que con el carro robado esto íbamos a tener una jodienda nosotros.
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1: Acepta usted por esposo al señor

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2: 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Bien, riciadita.

0: otra vez.
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1: Tomás Múnera, el consentido.

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Dani Rodríguez. Conversa, conversa, conversa.

0: Gracias, familia.
1: Rey Barreto.
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0: Esto es para ti, Juancito y Cusi. Los queremos mucho.
1: Que Dios los tenga en la gloria siempre.
0: A todos ustedes, muchas gracias. Somos los Puerto Rican Bastards. Muchas gracias y buenas noches.
2: Un muchacho que trabajaba por primera vez en televisión y estaba muy preocupado por salir a tiempo, porque él sabía que la televisión había que estar en el momento preciso ahí. Y cuando llega al estudio, se maquilló a las 5 de la tarde y el programa era a las 10 de la noche. Y llega al estudio y le dice al coordinador y me avisa que no quiero fallar, quiero salir a tiempo. O sea, el coordinador, usted no se preocupe, párese ahí que yo le aviso. Empezó el programa y a los 15 minutos se acerca al coordinador y le dice, ¡ya! O sea, el coordinador, espérese, compadre. Yo le aviso. Yo le dije que yo le avisaba, yo le aviso. Como a la media hora vuelvo otra vez. ¿Me toca a mí? Dice el coordinador, espérese, no le toca todavía. Quédese ahí, compadre. Yo le voy a avisar. Cuando yo le aviso, usted sabe.

0: carta y se la entrega. 5 minutos más tarde vuelve otra vez. ¡Ya! Dice el tipo, espérese, ya le dije que se esperara. Como a los 45 minutos vuelve otra vez. ¡Ya! Dice el coordinador, ya. Y así sale, toca la puerta, sale la protagonista, le entrega la carta y dice ella, ha llegado tarde. Dice el tipo, se lo dije al come mierda, hace media hora que se lo estoy diciendo.
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cosas de la sociedad. Otras niñas que saben del cuento al dormir se preguntan: ay, señor, y mi trompetista, ¿cuándo llegará?

gozo mucho diciendo esto. Usted sabe que en su casa hay un problema cuando usted llega de la escuela y encuentra toda la ropa de alguien en la sala, en el suelo. Usted sabe que en la casa hay un problema cuando usted llega a la escuela y abre la puerta y entra y el perro no aparece. Primero que se esconde cuando hay un problema, por lo menos en mi casa era el perro. Usted sabe que hay un problema cuando usted llega a su casa y encuentra que está toda la familia reunida, incluyendo esa gente que uno nada más que ve para Navidad. Especialmente si está la tía Gertrudis, que es la única tía tuya que tiene bigote. Cuando has preguntado te dicen, no preguntes. Y dice Gertrudis, nosotros que creíamos que esta niña se iba a casar con el hijo del doctor fulano de tal. Y fue por tu culpa. Las monjas. ¿Qué pasó con las monjas? ¿Qué pasó con el cornflake de Kellogg's? ¿Qué pasó con toda la charla de que Oprah? ¿Qué Oprah de qué? Y al final le digo, señora, mire todas las cosas que han pasado ahora. Le voy a decir dos cosas. Barack Obama. Oh. Y saludando el triunfo del carácter por encima de esas necedades, un amigo nuestro de Son de Tiquicia, Walter Flores, en la flauta, va a tocar, porque hay que dejar que este muchacho se desarrolle.

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Oh,

canción para que no te amedrentes.

0: la Orquesta Sonido Bestial.
1: Ustedes saben que todos los cubanos tenían delirio médico. Entonces, cubano tiene un amigo puertorriqueño y se encuentran en medio de la calle. Y le hacía tiempo que no sabían. Dice el cubano puertorriqueño: ¿cómo andamos? Dice el puertorriqueño: chico, bien y mal. Dice: ¿cómo bien y mal? Dice: sí. El viejo, chico. Dice: ¿qué le pasa al viejo? No sé, chico, no sé. Problema ahí. No sabemos lo que es. Dice: bueno, pero ¿qué es lo que tiene? No se sabe si es del estómago, si es del hígado. Lo que te digo es que nos tiene locos, chicos. ¿Sabe lo que nosotros queremos, papá? Dice el cubano: pero ven acá, chicos, lo han llevado a lugares. No, lo hemos llevado, tú sabes que nosotros nos escatimamos en eso y además tenemos recursos económicos. Lo hemos llevado a Houston, lo hemos llevado a la clínica de los hermanos Mayo, lo hemos llevado a Boston. Se le han hecho todos los estudios, chicos, análisis, radiografía. Todo. Y nada. No hay mejoría, chico. Dice el cubano: ven acá, chico, perdóname que yo me meta en esto, pero tú sabes que todas las medicinas y todas esas cosas vienen de la hierba. Hay una hierba cubana que ustedes los puertorriqueños no la conocen, que se llama romerillo, que yo la tengo sembrada en el patio de mi casa. O sea, si tú me quieres hacer caso a mí, ¿no? Ya ustedes han visto a todo el mundo. Tú me acabas de decir que han ido a Boston y han ido a Houston y han ido a los Mayos, no sé qué cosa. Si tú me tienes un poquito de fe, yo te puedo hablar de esto, de romerillo, el puertorriqueño romerillo, ¿qué es eso? Es una hierba cubana, olvídate del nombre y olvídate de lo que sea. Yo lo que te puedo decir a ti es, si ya agotaste todo y no te importa, pues, prueba esto. El puertorriqueño: chico, yo lo probaría, de todas maneras. El viejo, el pobre, está... Él come un poquito, camina un poquito por las mañanas, habla desde luego, pero no hay mejoría. O sea, el tipo: bueno, mira, vamos a hacer una cosa, quítale todas las medicinas que le han mandado, todas las pastillas, todas esas cosas, y mañana me le das una tacita, me le haces un cocimiento de romerillo y me le das una tacita en ayuna. ¿Eh? Una tacita en ayuna de romerillo, cocimiento de romerillo, y te vas a acordar de mí. Como a los dos días se encuentran cubano puertorriqueño. Si el viejo, ¿cómo está? Dice: bueno, dice el puertorriqueño, ¿tú te acuerdas que te dije que él comía un poquito, caminaba y hablaba un poquito? Dice: ayer dejó de comer. Después que le empezamos a dar eso que tú dices, el romerillo, dejó de comer. Dice el cubano: qué raro eso. Dice: mira, vamos a aumentarle la dosis. Vamos a darle una taza de café con leche en ayuna, una taza grande. Esto no puede fallar. El romerillo es una cosa que no puede fallar. Me le das esa taza en el desayuno, una taza grande, pero bien hecho el cocimiento, y tú verás que no hay problema. Transcurren unos días, se vuelven a encontrar, y dice: ¿le veo cómo está? Dice: pues el chico está peor. ¿Cómo peor? Dice: sí, esto ya no come, y ayer no se levantó. Por ejemplo, se levantaba todos los días a su caminadito, pero después que le empezamos a dar la dosis esa que tú dices de la taza grande esa, ya no se levanta, ni come. Bueno, qué raro está eso, chico. Dice: mira, vamos a hacer una cosa. Vamos a darle dos tazas grandes de romerillo, una al levantarse y una al acostarse. Y no puede fallar. No puede fallar, y dentro de dos días vamos a vernos para que tú veas que eso no puede fallar de ninguna manera. Al otro día se vuelven a encontrar. Dícele al viejo, dícele al puertorriqueño: chico, está peor, perdóname que te diga esto, pero el remedio tuyo, ese cubano, ha fallado. Mira, ya no come, no se levanta y no habla. Está el pobre. Sí, para mí es fenómeno que haya fallado. Es que no puede fallar esto. Dice: mira, vamos a darle dos tazas de romerillo por la mañana, dos por la noche y dos por el mediodía. Seis tazas. Y me le das un baño de romerillo todos los días. A las 3 de la tarde, un baño abundante de romerillo. Bueno, A los tres días se vuelven a encontrar. El cubano puertorriqueño. ¿Cómo estás, viejo? Se le puertorriqueño. Murió ayer. Dice el cubano, entonces Romerillo es una mierda.
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0: 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Come.
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0: Muchísimas gracias.
1: Un borracho llega hasta el edificio donde están los alcohólicos anónimos. Entra, abre la puerta y se asoma. Y en el momento que se asoma, están los directivos de alcohólicos anónimos reunidos y le dice uno al borracho: ¿viene a inscribirse? Y dice: borracho, no, vengo a borrarme.
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0: Gracias.
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0: aplauso para ustedes.
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4: Había una reunión de tipos que habían ido al África a safari, a cacerías y eso. Gente muy, muy jet set, gente que viajaba muchísimo. Y uno empezó a hacer el cuento de una vez. Y, oh, aquella vez que capturamos al tigre famoso aquel que había matado a 30 indígenas. Fui yo que lo capturé al tigre. Le metí un balazo en el medio de la frente. Ahí. Y habían que saber de todos los países. Dice otro, y cuando yo maté a los 26 leones aquellos, en el África, ¿te acuerdas? Y había un tipo que estaba dando vuelta allí y no lo dejaban poner uno porque el tipo no había salido de Jayalía, el tipo no sabía nada de cacería. Pero ya estaba complejado porque la gente seguía haciendo cuentos de la cacería tal, de la cacería más cual, y de los elefantes, y de los tigres. Hasta que dice el tipo ya medio complejado, dice, bueno, yo una vez

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1: Óyeme, mora, acaba de llegar que hace rato estoy esperando. Avanza, mujer.